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0: Pipi Juancho.
1: Por tantos momentos juntos. Todas las parejas pasan por lo mismo.
2: Mira, no, yo creo que es mejor que lo dejemos hasta acá.
1: Pero, mano, tú sabes que yo por ti haría la vida.
2: Yo creo que así estamos bien. Lo siento, antes de que esto se vuelva peor.
1: Mano, no sé, quédate. Vamos a hablar.
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0: No llores porque terminaron. Sonríe porque sucedieron. Hola, buenos días, mi queridísima gente. Después de un mesito de vacaciones, ya venimos con fuerza. Estamos prestos y dispuestos, bueno, a ofrecerles todo lo que a ustedes les interesa. Señores, bienvenidos. Y bueno, vamos a ir con el tiempo en nuestra ciudad. Bueno, 26 grados, 8 décimas, sensación térmica 27 grados. Y bueno, precipitación 0%, el viento 26 kilómetros hora, tener cuidadín. Y humedad relativa ambiente 73%. La calidad del aire razonablemente buena. Y bueno, también le damos la bienvenida a esta más guapa, más joven. Se ve que, sinceramente, las vacaciones le han hecho pero muy bien. Carolina Buchaquino en el control central. Muy buenos días. Y nada, ya vamos a empezar este nuevo ciclo después de las vacaciones. Estamos en el 95.3 de tu frecuencia modulada. Pixie L Radio en la mañana libre. Y estamos naturalmente en todas las redes. Facebook, de streaming, la radio que se ve. Y quien tiene el gusto y el placer de hablarle, Carlos Viva, les dice, comenzamos. Ay, qué alegría volver otra vez a mi casa, sinceramente, están con grandes amigos y naturalmente también agradecerles a ustedes, verdaderamente que, bueno, que todos los martes y todos los días de PCL Radio, ustedes abran esa puerta, bueno, para compartir, naturalmente, la mañana libre, 5 días contigo y un montón de programas que verdaderamente están, digamos, a la vanguardia de lo que sea noticias, de lo que sea moda y todo. Bueno, señores, como siempre, nuestra primera media hora es la onomástica de hoy, 1 de septiembre, el horóscopo de la semana, pero vamos a hacer una novedad, vamos a agregar algo todos los días, menos hoy, pero ya a partir del martes que viene vamos a dar los horóscopos, pero también vamos a agregar, digamos, la astrología de cada signo. Por ejemplo, las esposas más difíciles del signo, que las hay, por ejemplo, cuáles son los más perezosos del signo, cuáles son los más celosos del signo, pero signo por signo lo vamos a ir dando para que vean que, bueno, que también le vamos a dar un poquito más, vamos a dejar un poquito de los cócteles, porque a lo mejor les interesa a ustedes saber verdaderamente cómo es mi novia, que es Géminis, cómo es, digamos, mi novio, que es Sagitario. Hay un montoncito de cosas que vamos a empezar, digamos, a informarles a ustedes. Y bueno, y también vamos a ir muchas más cosas, como dije. También vamos a tener al actor José Antonio Hernández, recién galardonado con el Bucio Mención a la mejor interpretación masculina en la segunda edición de Cordonado Film Festival de La Palma 2027, donde tuve el placer de estar también en el corto Una Gota Prestada. Y en nuestra segunda media hora vamos a tener en nuestros estudios a doña Mónica Santana, gerente de la Fundación Alejandro da Silva, y naturalmente también alguien muy especial, Leonel Sánchez, que realizará el reto Gran Guanche para recaudar fondos contra la leucemia. Ahora sí, hacemos un pequeñito alto en el camino, como decimos siempre, volvemos enseguida.
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0: Bueno, son exactamente 6 minutitos de las 11 de la mañana. Bueno, y hoy, 1 de septiembre, la Iglesia Católica festeja el Santo San Egidio, también conocido como San Gil de Atenas. San Egidio fue un ermitaño benedictino que desarrolló su actividad en la Francia posromana. Se dice que de pequeño en una cueva lo alimentó fue alimentado con leche de cierva, llegando a repartir riquezas a los pobres, muriendo de viejo en su gran monasterio. La Iglesia Católica le considera el protector de los enfermos, los mendigos y los leprosos. Y bueno, hoy nos visita como el 1 de septiembre, qué lindo ya ese mes, donde va a empezar a ver ya el otoñito, la primavera, ya vamos a empezar, digamos, el otoño, que necesitamos un poquito de frío, la verdad. Bueno, hoy nos visita el 1 de septiembre, Virgo, del 23 de agosto al 22 de septiembre, siendo del sector del zodíaco, es el sexto, digamos así, del zodíaco. Bueno, es de naturaleza negativa, es por eso que deja de lado oportunidades que pueden ser muy, pero muy positivas en el ámbito, digamos, personal. Y en el amor, sorpresa muy agradable, cuidado con robos, en el día de la semana es el jueves, el color favorable es el verde mar, qué lindo, y el número de la suerte, el 15, o sea, la niña bonita. Bueno, y ahora sí, volvemos a hacer otro pequeñito alto en el camino, porque ya vamos a hablar, digamos, del séptimo arte, vamos a hablar naturalmente de cine, vamos a hablar de ese festival de cortos, de cortonaos, cortonaos, Film Festival de 2026 en la isla de La Palma. Ahora sí, vamos a hacer un pequeñito alto en el camino. Vendemos naturalmente y volvemos. Y bueno, esto es lo que pasa, que a veces la comunicación telefónica hace que verdaderamente a veces tengamos así esos pequeños problemillas, pero bueno, lo vamos a solucionar, no hay ningún problema de eso. Vamos a hablar un poquito también, sí, también, bueno, vamos a hablar de esa, digamos así, asociación de Alejandro da Silva también, que vamos a hablar de algo pero muy importante, que verdaderamente nos tiene, digamos así, un poco a todos. De cualquier manera, vamos a hacer un pequeñito alto en el camino y enseguida volvemos.

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0: Hola, bueno, somos en 12 minutitos de las 12 de la mañana y como habíamos comentado al principio del programa, íbamos a hablar de, digamos, de ese arte, digamos, de cine. Vamos a hablar, digamos, del festival Cortonao Film Festival 2026. Naturalmente tenemos del otro lado del teléfono a ese pedazo de actor. Sinceramente, muchas gracias por estar con nosotros, don José Antonio Hernández. Muy, pero muy buenos días.
1: Buenos días, amigo Carlos, ¿qué tal? Muchas gracias por tus palabras, ¿eh? No sé si será para tanto, ¿eh? Pero bueno, ahí estamos.
0: Bueno, si ha sido usted el ganador, digamos, de a la mejor interpretación masculina del festival, yo creo que hay algo, ¿no?
1: Sí, sí, bueno. O a lo mejor hice esa interpretación, ¿no? Para engañarlo. Y
0: vamos a ver.
1: Por eso.
0: Es verdad, vamos a ver. ¿Cómo comienza, digamos, este José Hernández, en esto artístico, que verdaderamente tienes un gran currículum, que después vamos a hablar un poquito de eso? Vamos a hablar también que el pasado festival del año pasado también hubo premios, pero bueno, ¿cómo comienza, digamos así, José Antonio?
1: Pues fue todo por casualidad, Carlos. Yo nunca jamás pensé dedicarme a lo que era el tema del cine, ni de interpretación, ni teatro, ni nada por el estilo. Sino hace como 12 años o 13 años, pues, en una tasquita, tacadula, para ser más concreto, pues había un director de cine y me vio y vio cómo hablaba, cómo gesticulaba y tal, y me dijo de pasar pues un casting, y yo en un principio pues digo, bueno, pues esto es una locura más, una que, pues venga, vale, me arriesgo, como yo le mando a todo para adelante, o sea que,
0: bueno.
1: Y nada, pues pasé el casting y tuve la suerte de que me llamó y me cogió para hacer la película, y ahí empezó toda.
0: ¿Cuál fue esa película? ¿Cuál fue la primera película?
1: Esa fue Antilia, de Jorge Lozano. Antilia era una serie que se iba a hacer sobre un monje irlandés del siglo IV llamado Brandán, y se rodaba aquí en La Palma también y tal. Y fue una cosa, pues, fue muy bonito en el sentido de que, claro, me llaman para hacer para pasar el casting y tal, y pues yo cogí esa manera como para decir, mira, ahora le digo a los amigos que estuve en esta película y tal. Cuando mi sorpresa fue cuando vieron algo en mí, me hicieron una interpretación con don Antonio Abdo, en paz descanse, una gran eminencia en teatro,
0: sí.
1: Y me hizo una interpretación, y ahí fue donde me dijo, para, mi niño, el actor nace, no se hace, tú eres actor, no sé qué. Yo me quedé, digo, ¿dónde están las cámaras ocultas aquí? Porque yo ya no sabía dónde meterme.
0: Claro, no sabía dónde meterme.
1: Digo, ¿cómo va a ser eso y tal? Pues nada, al final sí, me dieron el papel de protagonista, hice de Brandán en la serie, y ahí es donde empecé a ver, digo, caramba.
0: Sí, sí, inclusive creo que era Neil Forcado, me parece que era el director, ¿no?
1: Bueno, Jorge Lozano, Neil Forcado.
0: Perdón, sí, perdona,
1: Porque esa es Antilia y creo que me estás hablando de Estigia.
0: De Estigia, sí, perdón. Gran amigo también, Lil, pero bueno, ya hablaremos de eso un poquito. Yo siempre digo que a veces los actores, a mí también me gusta un poco también, digamos, la parte actoral y todo ese tipo de cosas.
1: Sí, lo sé, Carlos.
0: No, pero bueno, me gusta.
1: Eres compañero.
0: Vamos a ver. Pero a veces no todos, digamos, lo que estamos, entre comillas, en este mundo, digamos, tienen la suerte, digamos, de seguir, digamos, de... Y yo te conozco hace muchos años, eres una gran persona aparte, sinceramente.
1: Gracias.
0: Has tenido la suerte de no parar. Porque no todos los actores o todos los artistas, si se puede llamar globalmente, no tienen esa seguidilla de series, de cortos, de películas, como tú lo has tenido.
1: Sí, pero yo creo, Carlos, que eso es la constancia y es las ganas. Creo que todo está en lo que tú le metas a tu cabeza de sentir, vale, pues, bueno, tienes que ver primero que haya algo que vale, ¿no?
0: Claro. Sí, yo te entiendo.
1: Lo digo porque don Antonio pues me dijo que era actor, qué tal, digo, bueno, vale, pues lo que tengo que hacer ahora es prepararme, porque el actor no nace, se hace, pero sí tiene que prepararse.
0: Sí, sí, naturalmente, sí, hay que pulirse, hay que pulirse.
1: Claro,
0: hay que pulirse.
1: Y lo que tengo yo, que tengo una constancia tremenda, y lo que me gusta, y claro, fue un mundo que no lo veía venir, pero cuando lo vi, digo, caramba, si esto es lo más bonito que hay. Es que me encanta, es que el mundo del cine, de lo que es los compañeros, nosotros decimos mucho cuando vamos a actuar que jugamos, porque es verdad, es que jugamos.
0: Sí, sí, sí,
1: ¿no?
0: Sí, es lo que
1: otra persona.
0: Casualmente te iba a decir eso. Lo que estamos un poquito en este mundo, yo alguna vez unos pinitos ahí, pero tenemos, digamos, la suerte de vivir muchas vidas.
1: Sí, sí.
0: Entonces, eso inclusive te hace también... por lo que se ve también en ti, digamos, que haces una recopilación de, digamos, de todas esas experiencias, y eso también te da lugar a veces a que verdaderamente, digo, yo sirvo para esta línea, digamos, actoral, ¿no? Que eso es lo que te ha pasado.
1: Sí, sí, sí, efectivamente. Yo es que a mí me gusta tener papeles diferentes, aunque siempre me pongan papeles de malo, no sé por qué, con lo bueno que soy yo.
0: Sí, pero, mira, tenemos tu foto aquí, que sale para todos, estamos en streaming, en este momento nos están viendo en Buenos Aires, nos están viendo en Uruguay, nos están viendo en un montón de lados, o sea que mira tú. Bueno. A lo mejor te viene algún papel,
1: pues saludos a todos, ¿eh?
0: Te viene algún papel de por allá.
1: Sí, pues
0: uno
1: mira,
0: nunca sabe, uno nunca sabe. Vamos a ver. Sí, bueno, sería bueno, sí. Vamos a ver. Es lo que yo te comento, o sea, a veces tanto sea los directores como los promotores te encasillan en un papel, porque tú tienes, digamos, te conozco, por eso te lo digo y hay confianza, tú tienes un perfil, digamos, sí, de no de malo, pero sino de, digamos, de rudo, ¿no? Un tío, sí. La cosa nostra, aquí está todo esto,
1: sí,
0: ¿no?
1: Sí, efectivamente. Sí, tipo italiano, griego,
0: sí, sí,
1: tal,
0: sí, pero mafia. Sí, sí, sí. Rindes un montón de cosas, sinceramente te lo digo.
1: Pero después también he hecho papeles, por ejemplo, en el corto, uno de los cortos de tierra de Cortonaos, también es un papel que hago de un enfermo que está malo de pulmón y tal, uh-huh. Que también me encantó porque me sacan un poquito más o menos de lo que es mi perfil, de que
0: sí, claro,
1: lo que
0: claro.
1: Suelo hacer y tal, y hago ese papel que también me gustó mucho verme de esa manera. Y también he hecho papeles teatrales, de amanerado, de esto, de lo otro, que también lo puedo hacer, o sea que
0: sí, sí, no,
1: me encanta hacer...
0: Es lo que te digo.
1: A mí me gusta mucho Javier Bardem, por eso mismo, porque me gusta meterme en cada papel, mimetizarme, es que me encanta que... Cuando, hacer un papel, por ejemplo, y yo decir, yo caramba, no parezco ni yo ahí, ¿no?
0: Bueno,
1: me gusta eso.
0: Pero sí, pero bueno, mira, ahí está, digamos, la dedicación, pero también está el arte. Porque yo nunca digo que a veces la dedicación va implícita con el arte. Podemos tener mucha dedicación, pero cuando lo paramos en un escenario sabemos bien el texto, pero no sabemos cómo actuar. Y tú no, tú entiendes todo eso, que eso es muy importante también.
1: Gracias. Sí, no, la verdad que sí, es que yo, vamos a ver, yo creo que eso sí es verdad lo que decía don Antonio cuando me hizo la prueba y tal, porque yo recuerdo siempre de chico, yo me acuerdo ver las películas de Superman, las primeras de Christopher Reeve y tal, y llegar a casa y ponerme un pijama, unos calzoncillos y una toalla y ser Superman una tarde entera, te lo juro, yo creo que ya interpretaba desde que era chico.
0: Sí, sí,
1: y
0: supuestamente
1: eso, y después
0: sí.
1: Cuando tú, por ejemplo, cuentas el chiste de un cojo, el chiste de un, pues de cualquier persona de edad, y te metes en el papel del chiste. Y yo siempre he contado los chistes, pues haciendo, dando esa imagen del chiste del que
0: sí, personificando el personaje.
1: Claro,
0: ¿no? claro.
1: Y yo creo que por eso a lo mejor, pues sí, me adapto más a esas cosas y me meto mucho. De hecho, yo cuando ya me dicen acción, aparte yo llevo ya un, pues a lo mejor días preparándome, días observando y estudiándome la separata y tal, y me suelo meter mucho en ese personaje.
0: Claro.
1: Lo hago mío.
0: ¿Cuántos años hace que más o menos ya incurriste como actor, digamos, en este, vamos a ver, yo siempre digo, ¿no? En este trabajo que es tan ingrato, tan cruel, tan dulce y tan amargo, ¿no?
1: Sí, pues todo tiene, efectivamente, todas las palabras que acabas de decir son así. Lo bonito que es que aunque hagas una cosa y tengas 20 mal, pues eso te apaga lo otro 20 mal, porque es tan bonito el que te reconozcan un trabajo, aunque tengas, porque es verdad que en este mundo tienes que aguantar mucho, ¿sabes? Porque
0: total.
1: Te pueden llamar 3-4 veces seguidas y después estar a lo mejor 6-7 meses, 8 meses sin que te llamen, ¿entiendes?
0: Sí, sí, sí.
1: Y tienes que estar preparado para eso.
0: Totalmente.
1: Te digo que es maravilloso, es una, está solo con un trabajo que hagas y verlo después en pantalla y que te reconozcan lo que hayas hecho, pues es maravilloso, y es lo que va al cine. Lo que pasa es que tienes que tener constancia, si no tienes constancia...
0: No, naturalmente que sí.
1: Eso lo dejan.
0: Sí, sí, y aparte, yo siempre digo que el actor tiene constancia y adaptación, porque a veces todos los directores no son iguales, ¿sabes?
1: Efectivamente.
0: Sí, bueno, cuéntame un poquito de proyectos que, bueno, que están por salir, que van a salir, que estás metido en alguno de ellos.
1: Bueno, tú sabes que los proyectos pues no se suelen decir, pero sí hay proyectos.
0: Bueno, una pequeña primicia.
1: Bueno, no, tengo ahora el... Sí, este mes voy a rodar un, una peli. Voy a decir porque todavía no hay nada. Bueno, no se puede decir y tal. Yeah. Pero sí, tengo ese proyecto. Después tengo varias cositas. Tengo ahí un corto que se realizó con Gusti, que está en Madrid, está en un festival y está finalista. Tengo varias cositas así, una obra de teatro. Bueno, esta tarde mismo actúo en Tijarafe, que voy a hacer una interpretación teatral.
0: Ah, qué bueno.
1: Sí, de un monje ahí que va como que entrega a la iglesia de Candelaria y tal. Y
0: bueno, qué bueno, qué bueno.
1: Tiene el papel de un monje esta tarde. Y hay cositas así, y aparte de las cositas que he hecho, pues he estado en Hierro, he estado en Campamento Newton, de Disney Channel, en la serie Hierro, pues todas estas cositas pues te van poniendo como un poquito de ganas de seguir y de ver dónde puedes llegar, que es lo que yo quiero ver, dónde puedo llegar, no sé dónde puedo llegar.
0: Bueno, yo siempre digo que el actor generalmente es una escalera que no tiene escalones, porque puedes llegar al cielo, pero en un momento dado puedes estar en el infierno, ¿no? Entonces, así. Cuéntame un poquito, digamos, entonces, corto Una gota prestada. Me encanta ese título.
1: Sí, porque es un
0: ¿en qué se basa? Que es el corto ganador del festival, ¿no?
1: Sí, bueno, tuvo dos. Bueno, vamos a ver, el corto trata sobre cómo desperdiciamos el agua, ¿no? Uh-huh. Es que Cortonado se enfoca mucho en lo que es el medio ambiente.
0: Totalmente, totalmente.
1: Toda esa cosa está enfocado. Y se llamó así por eso mismo, porque no sabemos lo que derrochamos el agua. Y esa gota prestada, pues dice eso, como que el padre le deja a ella un poco de agua, y yo le dije, pero eso es lo que te deja, como diciéndote, pero qué mierda te dejó si te dejó agua.
0: Justamente.
1: Y claro, y ella dice, pues esto, mi padre me dijo que esto iba a ser muy muy preciado en un futuro y tal. Y lo estamos viendo con temas de sequía, el tema de tal, los cambios climáticos, pues lo mismo basa de eso, del tema de que hay que controlar el agua porque se nos
0: claro que sí. Bueno, mira, tú sabes que la radio es un poquito cruda, hacemos un pequeñito alto en el camino y seguimos. Gracias.
1: Venga, vale.

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0: Son 27 los minutitos que pasan de las 11 de la mañana. Naturalmente estamos con un gran amigo, un gran actor. Digamos que, sinceramente, para mí es un tremendo placer, digamos, José Antonio, tenerte, porque, de vez en cuando nos hemos visto y naturalmente es una gran persona, pero también es un mejor amigo. José Antonio, bueno, vamos a ver. Gracias. Vamos a ver. Tú sabes que la radio es un poquito cruel ya el horario, pero bueno, para un poquito para ir ya finalizando la entrevista. Me decías que, de proyecto no me vas a hablar porque no. Vale. Pero lo que quiero preguntarte es como vedor de tanto sea de festivales, de películas que se están haciendo en la isla de La Palma, verdaderamente eso, digamos. Aunque es también, digamos, un panel, digamos, de gente nueva, inclusive de artistas nuevos, pero también un poquito el turismo hace también que la Isla de La Palma sea un escenario un escenario increíble para películas, ¿verdad?
1: Sí, claro. Sobre todo lo que promueve mucho ahora, que es ahora, empieza el 12, que es el festivalito aquí en La Palma.
0: Ah, ¿verdad?
1: Es un gran festival. Él es el que empezó, el festivalito fue el que empezó con estos temas de festivales y tal, así, de cortos.
0: Sí, recuerdo.
1: Es una maravilla.
0: Sí, yo he hecho alguna vez algún corto por ahí, sí, es verdad.
1: Sí, el festivalito. ¿Quién no ha hecho un festivalito?
0: Sí, verdad.
1: De hecho, este año ya ahí ampliaron y todo el tema de convocatoria, porque es tanta la gente que viene.
0: Sí, vamos a ver si lo traemos. ¿Luis todavía sigue de director, no?
1: No, creo que Luis.
0: No te preocupes, ya haremos. No hay problema. Ya veremos.
1: José Víctor es el que lleva el tema del festivalito y tal.
0: Vale.
1: Pero que te digo, que él fue el que empezó con todo esto.
0: Sí, yo me acuerdo, porque yo en aquella época también estaba haciendo radio en La Palma y lo tuve en varias entrevistas. De cualquier manera, ¿cómo ves, digamos, los actores palmeros? Cuéntame un poquito, que tú ya, como ya eres viejo, ya eres, ¿cómo ves, digamos, los futuros actores en La Palma? Bueno, en La Palma y en Canarias, ¿no?
1: Vamos a ver, eso siempre lo he tenido yo y lo he hablado y lo he dicho. Aquí en La Palma no hay nada, Carlos.
0: No.
1: Aquí en La Palma no hay como para prepararte para actor y tal, no hay nada. Tienes que salir fuera. Yo me he tenido que hacer cursos a La Palma.
0: Claro.
1: Pues con Alfonso Albacete, con Cristina Alcácer, pues el director Alfonso Albacete, con la actriz Cristina, pues porque es que tienes que prepararte fuera, porque aquí sí no hay.
0: Qué pena.
1: Aquí en La Palma no hay. Y eso me da pena porque hay mucha gente aquí valiosa para
0: la verdad que tiene actitudes, ¿no?
1: Sí, aquí lo hay.
0: Claro,
1: La Palma
0: sí.
1: Es una pena que no haya.
0: Qué pena,
1: donde
0: verdad.
1: Tú a verte a alguien que te. Lo único que tenemos aquí, pues que gracias a Dios sí tenemos muchos cortos, muchos
0: claro,
1: festivales.
0: Claro, está bien.
1: Y eso, como a cada dos meses tienes uno, pues bueno, pues siempre se va y se hace.
0: Claro,
1: yo colaboro siempre, intento estar en casi todos los festivales de cortos de aquí, porque una que me gusta y otra que me encanta, pues también con gente nueva,
0: claro.
1: Directores nuevos.
0: Claro, pero eso es importante. A mí también me encanta, digamos, el séptimo arte. Sí. Voy a ver si algún día voy ahí y me dan algún papelillo en algún corto por ahí.
1: Vente para acá que yo te meto en alguna cosita buena.
0: Gracias.
1: Tú tienes cara también de malo, ¿eh? Pero te digo que aquí en La Palma lo que tienes es a ver
0: qué
1: si
0: pena.
1: Hay suerte y
0: qué
1: se
0: pena.
1: Mueve un poquito las instituciones o lo que sea.
0: Sí, tiene que mover un poquito el gobierno de Canarias. En La Palma, ¿no? Porque de verdad, los cabildos, en fin, sí, de verdad que sí es
1: claro,
0: cierto
1: aquí
0: eso.
1: La Palma es que es eso, estamos un poquito y después fuera cuesta mucho dinero lo que es.
0: Moverte, sí, sinceramente
1: fuera,
0: que sí,
1: claro.
0: sí, es verdad.
1: Y claro, todo el mundo no podemos, pues, a cada momento hacernos cursos, ojalá pudiera hacer yo todos los meses un curso, ¿no? Pero
0: es verdad, verdad.
1: Pero bueno, si hubiesen ayuda, como para todo, pero bueno, todo es ponerse, o sea, que y decirlo, y a ver si esta entrevista llega a alguien y se le salta la chica.
0: Total, absoluto, seguro que nos ven en todos lados, te lo puedo garantizar. Tenemos una gran audiencia, sinceramente.
1: Qué bueno.
0: José Antonio Hernández, pedazo de actor, pedazo de amigo. Ha sido un tremendísimo placer que hayas estado aquí en La Mañana Libre, sinceramente.
1: El placer ha sido mío. Me encantó verte encortonado. Hacía tiempo que no nos veíamos.
0: Que no nos dimos un abrazo.
1: Eres una gran persona. O sea que me encantó verte y que me hayas invitado a tu programa.
0: Oh, por favor.
1: Y poder estar en él.
0: Claro que sí.
1: Muchas gracias por este ratito. Saludos a todos.
0: Se han dado y ya te escucha mucha gente, te parezca mentira.
1: Y como decía el dicho, ¿no? La televisión te ayuda a dormir y el cine te lleva a soñar. O sea que
0: es verdad.
1: veamos cine. Y si es mejor en los cines, mejor todavía.
0: Mejor todavía, claro que sí.
1: Sí.
0: José Antonio, pues placer ha sido, sinceramente.
1: Sí, Un fuerte abrazo a todos.
0: ¿Vale? Gracias, igualmente. Hacemos un pequeñito alto. En el camino, vendemos y volvemos nuevamente.

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2: Y bueno, son 34 los minutitos que pasan de las 11 de la mañana. Y como habíamos comentado al principio del programa, hoy tenemos una entrevista, digamos, yo digo que de alto nivel. ¿Por qué? Bueno, porque hay cosas en la vida que a veces, sin querer, solemos hacer, digamos, esas como invenciones, se podría decir. Es como, por ejemplo, decir que una bicicleta puede ser la historia de muchísimas, muchísimas cosas y de muchísimas realidades. Hoy, sinceramente, tenemos en el estudio, digamos, a Mónica Santana, gerente de la Asociación Alejandro da Silva. Muy buenos días, muchísimas gracias por estar. Y naturalmente tenemos también a don Leonel Sánchez. Muy buenos días, caballero.
3: Buenos días.
2: Es un tremendísimo placer también tenerle a usted. Sinceramente, ¿qué realizará, digamos así, un reto que se llama Gran Guanche? Pero primeramente vamos a preguntar, digamos, a doña Mónica. ¿Qué es la Asociación Alejandro da Silva?
4: Bien, bueno, una corrección, somos fundación, no asociación.
2: Ah, bueno, me habían pasado aquí asociación.
4: Pero bueno, tampoco pasa nada.
2: Es que lo tengo como asociación, ¿eh?
4: Bien, la Fundación Alejandro da Silva tiene una historia ya amplia, se funda en 1989 a raíz de la experiencia personal de un padre que enferma a su hijo de leucemia. Uh-huh. En aquel momento todavía en Canarias no había grandes tratamientos y él se va a Estados Unidos. Y cuando llega a Estados Unidos se lleva la grata sorpresa que al entrar en el hospital lo primero que se encuentra es una fundación que le tiende la mano para acompañarle en ese proceso de estancia. Uh-huh. Allí. Desgraciadamente el niño fallece. Él vuelve a Canarias con el propósito de montar una fundación justamente para ayudar a todas esas personas que atraviesan pues el proceso de esta enfermedad. Y como te digo, llegó en el año 89 con el apoyo pues de muchos empresarios, de muchas administraciones.
2: Qué bueno.
4: Funda Alejandro da Silva, que lleva el nombre de su hijo. ¿Para qué surge la fundación? Inicialmente trabajamos solo con los niños en el hospital materno infantil a través de pues, actividades de ocio durante las hospitalizaciones, a través de servicios psicológicos, de atención social, y poquito a poco fuimos creciendo y en la actualidad también atendemos a la población adulta.
2: También.
4: Enfermos de leucemia. Uh-huh. Porque además Gran Canaria es el único, es la única isla donde se realizan los trasplantes de médula. Con lo cual, los pacientes de todas las islas vienen a Gran Canaria. Entonces, ampliamos el servicio, tanto es así que logramos comprar unos pisos donde los pacientes de las islas menores cuando vienen.
2: Ah, claro, sí, perfecto.
4: Son tratamientos mínimos, 100 días, pues se suelen quedar en nuestros pisos, que además está al lado del Hospital Negrín, con lo cual les facilita mucho.
2: Total y absoluto, claro.
4: No es lo mismo estar solo ahí en un hotel, por mucho que te lo paguen, que estar cerca del hospital. Sí, y aparte, la casa hogar genera también un ambiente de, como hay más familias, comparten.
2: Total, sí, claro.
4: En fin, entonces la fundación se dedica fundamentalmente a acompañar al paciente en todo aquello en lo que podamos ayudarle.
2: Siempre en la, con, digamos, el problema de la leucemia, ¿verdad?
4: Bueno, inicialmente nos dedicamos a la leucemia, pero es verdad que, por ejemplo, en el caso de los niños, los pacientes de leucemia y los oncológicos están mezclados. Entonces no tiene sentido, claro, que nuestro animador en el hospital solo coja a los de leucemia y no coja a los de oncología. Entonces,
2: ¿verdad?
4: Hemos ido. Y luego, en el caso de los adultos, muchas otras entidades nos piden ayuda, pues, en el alojamiento para otros tipos de cánceres. Con lo cual, nos dedicamos a las enfermedades hematológicas, pero también prestamos servicio a otro tipo de cánceres.
2: Qué bueno. Bueno, y aparte de eso también, ustedes, a través, digamos, de la leucemia, ¿no?, porque han tratado, y digamos, hay casos muy particulares, ¿no? Por ejemplo, como el que podemos hablar de hoy, de don Leonel Sánchez, que va a realizar, digamos, el reto del Gran Guanche. Dicen que de una bicicleta en el hospital, 800 kilómetros por Canaria contra la leucemia. ¿Qué es eso? Cuéntame un poquito, a ver.
3: Bueno, yo soy paciente de leucemia.
2: Sí, ya lo sé, ya eso. Después yo te lo voy a preguntar. ¿Sabes por qué te lo digo? Porque para mí es un honor, sin, digamos, también a ustedes, ¿no? Pero para mí es un placer, un honor tenerte por, digamos, no todos tienen un cáncer o un principio de cáncer y toman una iniciativa como la que tú has tomado, pero de abajo, como tú lo has hecho. No sé si me voy entendiendo. Si no me entiendes, me preguntas. Te digo por qué. Porque es verdad, tú has tenido, digamos, lo has superado el cáncer ya, ¿vale? Pero no te has quedado con que lo superé y ya está. Y bueno, no. Sino tienes esa iniciativa, que te lleva, digamos, a ser una persona total y absolutamente especial. Cuéntame ahora.
3: Bueno, pues Gran Guanche surge de una idea un poco loca de tres amigos que nos planteamos la posibilidad de cruzar las islas en bicicleta. A los tres nos encanta el deporte de resistencia en general, tanto correr como la bicicleta, como nadar. Y se nos ocurrió la idea, y al principio iba a ser un viaje entre amigos, y eso que empezó como un viaje entre amigos, pues yo, que ya tengo algo de experiencia, pues, haciendo proyectos con la fundación y dándole como la vuelta solidaria a todo lo que hago,
2: sí,
3: porque...
2: Sí, sí.
3: Porque creo que los pacientes lo necesitan y es una necesidad real que yo he visto en los hospitales. Pues se me ocurrió la idea de, ya que es un reto solidario, o sea, ya que es un reto en bicicleta, pues intentar recaudar fondos para comprar bicicletas para los hospitales.
2: Que son bicicletas estáticas, ¿no? Son las que...
3: Sí, sí, exacto.
2: Vamos a ver. Bueno, ¿y ese recorrido en qué consiste? Porque claro, vas a hacer un recorrido que son 800 kilómetros, creo, ¿no? Creo que es de Lanzarote a La Palma o algo así, tengo entendido, o no he estudiado bien yo.
3: Sí, sí.
2: Cuéntame.
3: El reto se llama Gran Guanche porque Gran Guanche era una carrera que ya existía, o una ruta que ya existe, que básicamente se basa en unir los puertos de cada isla. Entonces empezamos por el norte de Lanzarote, y vamos bajando de puerto a puerto por todas las islas hasta llegar a La Palma.
2: ¿Y por qué La Palma? Te pregunto, ¿no? ¿Por qué La Palma? Porque es un poco, digamos, es donde se termina un poco eso ahí y volver otra vez. ¿O porque es la más lejanía de allá?
3: Realmente, por lejanía, deberíamos terminar en El Hierro. Lo que pasa es que, por un tema de logística, hemos decidido poner El Hierro después de Tenerife y ya después hacer La Gomera y La Palma. Entonces, por logística, más bien, tanto de nosotros como la fundación, los dos compañeros que vienen conmigo, nos venía mejor así.
2: Pero... Vamos a ver, Leonel, noviembre de 2022. Uh-huh. Esa fecha, sinceramente, para ti es clave, pero por muchas razones. Cuéntame un poquito, a ver.
3: Pues en noviembre de 2022 me diagnostican de leucemia. Uh-huh. Yo, pues, siempre he sido una persona muy, muy deportista, muy activa, y de repente, a mediados de 2022, pues empecé a encontrarme... Mi cuerpo reaccionaba diferente, más cansancio, más dolores de cabeza, heridas que se me hacían y no se me curaban, moratones y tal.
2: ¿Sí?
3: Sí. Y a partir de ahí pues empecé a sentir que algo estaba pasando con mi cuerpo. Empecé a, pues, a hacerme analíticas, a hacerme pruebas. Y justo en octubre de 2022, a final de octubre, me hizo una analítica que en noviembre me tocó... Me llamaron del Insular, me dijeron los resultados y me tocó quedarme ingresado directamente. Y después de muchísimas pruebas, pues me diagnosticaron la leucemia mieloide aguda.
2: Madre mía, ¿y cómo salimos? ¿Cómo fue eso? ¿Cómo fue ese bueno, ese tránsito, ¿no? De ¿cómo se fue? ¿Duró mucho? No, te digo porque nos están escuchando muchísima gente. Y posiblemente alguien que nos esté escuchando tenga ese mismo problema. Y para eso están ustedes en cierto aspecto, que después ya conversaré contigo de dos o tres preguntas, pero para que verdaderamente vean que no todo es imposible. El ejemplo está aquí, hoy aquí.
3: Pues ese tránsito fue muy complicado, el momento más duro de mi vida, sin duda. En un principio, en noviembre, pues de pasar de eso, ser una persona muy activa, muy deportista, a de repente verme aislado en una habitación sin la posibilidad de hacer pues prácticamente nada. Las 24 horas durante, bueno, ese primer ingreso fueron más de 40 días. Y es algo que no me pasa a mí, es algo que le pasa a muchísimos o a la mayoría de pacientes de leucemia, que tienen ingresos muy largos en aislamiento, en los que en muchísimos casos no pueden ni salir de su habitación. Y dentro de esa habitación, un paciente tiene que buscar los recursos para estar entretenido, para intentar mantenerse activo dentro de las posibilidades, y muchas veces te sientes ahogado dentro de esa habitación. Es un aislamiento como tal, en lo que tienes poquito contacto físico con el exterior o nulo. Y yo en ese momento pues me di cuenta de muchas necesidades que son las por las que estamos luchando en este proyecto.
2: Sí, lo que le iba a preguntar ahora, pero no...
3: Que es que a nivel de actividad física o a nivel deportivo no hay herramientas en los hospitales, por lo menos en Canarias, para que los pacientes puedan mantener una actividad, para que puedan tener una rutina de ejercicios, aunque sean mínimos, pero que ayuda muchísimo al transcurso de la propia enfermedad. Porque claro, no hablamos solo de quimioterapia o de radioterapia en algunos casos, hablamos de la sarcopenia, que es cuando pasas mucho tiempo encamado, la musculatura se debilita muchísimo, uno pierde muchísimo peso. Entonces, entre el transcurso de la quimioterapia, que en mi caso fueron 7 meses de quimioterapia ininterrumpida, más las horas en cama, pues yo salí con 13 kilos menos. Y después de esos 7 meses y esos 13 kilos menos, te toca afrontar un trasplante de médula ósea. Y el cuerpo entra a trasplante, pues con todo ese, ya no solo con la carga de enfermedad o de tratamiento, sino con la degradación muscular que has llevado. Entonces es importante.
2: Doña Mónica, por ejemplo, la fundación, respecto a todo esto, y bueno, aparte de este gran reto, ¿qué más va a aportar, digamos, al enfermo? Porque aquí vamos a hablar de enfermo, ¿no? Porque verdaderamente es así, que ustedes ya vienen luchando años y años y años, ¿no?
4: Bien, yo aprovechando que tenemos a Lionel hoy aquí, decir, porque además hablo de la experiencia personal. Yo, mi primer paciente, yo antes de ser gerente de la fundación, soy de profesión trabajadora social. Y bien, estaba en el hospital.
2: Arduo trabajo, ¿eh?
4: Con lo cual,
2: que has visto mucho,
4: vamos. El día que empecé en el hospital, la primera persona que conocí fue a Lionel.
2: ¿Sí?
4: Fui a la habitación a presentar.
2: Increíble, ¿eh?
4: A decirle, oye, somos la fundación.
2: Estaban predestinados a hacer cosas.
4: Y desde ese momento, el mundo, nos hemos quedado pegados. Yo, por lo menos, yo siempre hablo de Lionel como mi niño, aunque ya no está el niño, y porque además en él he visto un ejemplo...
2: Es lo que comentaba, sí, un ejemplo total y absoluto.
4: Es muy inspirador para muchas personas. Tengo que decirte, antes de que te lo diga él, que él en ese primer trasplante de médula, nada más recuperarse, ya hizo un reto deportivo que es casi imposible, que fue correr la maratón de Maspalomas, que eran no me acuerdo cuántos kilómetros, y todos le decíamos, estás loco, llevas poco tiempo.
2: Pero bueno... Pero gracias hizo, a la locura esa, mira.
4: Lo consiguió. Y bueno, Lionel te lo puede decir. Nosotros, yo cuando entré en aquella habitación, presenté, le dije, somos la fundación. Que sepas que te podemos ayudar pues en toda esa parte que es tan ardua de papeleo, que si tengo que pedir la baja, que si tengo que solicitar una incapacidad, que si hoy tengo preciso servicio psicológico y la sanidad pública pues no me puede prestar esa atención. Y A partir de ahí enlazamos esa relación. Yo lo visitaba cada vez que iba, mi compañera la psicóloga. Y a partir de ahí un poco nosotros nos apropiamos del Ayolen. Entonces lo usamos, entre comillas,
2: usted como vive embajador. Una... No, no, pero está muy bien.
4: Como embajador.
2: Y es embajador. Ya es
4: y
2: embajador.
4: Para nosotros es nuestro embajador.
2: Claro.
4: Y lo utilizamos para ir a dar charlas a colegios, para, o sea, para todo lo que
2: sí,
4: sea.
2: Sí, sí, entiendo. Sí, médula, está muy bien.
4: Siempre está la Ayolen.
2: Vamos a ver, este reto, el Gran Guanche... va a reportar algo total y absolutamente importante para la fundación, ¿verdad? O sea, que son esas bicicletas. Bueno, puede ser bicicleta o solamente es para recaudar fondos para esas bicicletas.
3: Sí, pues como estaba comentando antes, dentro de las habitaciones de aislamiento de los pacientes, pues hay muy pocos recursos para mantener la actividad física. Ah. Y una de las cosas a las que yo pude recurrir era una vieja bicicleta usada que había... Bueno. A disposición, pero claro, había como unas 5 o 6 bicicletas para 21 pacientes aislados. Entonces, en muchas ocasiones no hay bicicletas para todos.
2: Madre mía.
3: Y eso pues pasa en ya no solo pasa en los hospitales de...

0: Sí, claro, vamos.
1: Y acabamos de salir hace un momentito de la Viceconsejería de Deportes, que ha cogido el proyecto con los brazos abiertos, se ha puesto a disposición.
0: Aplausos.
1: Para liderar un poco, aunque aquí el protagonista es Lionel, ni siquiera la fundación, porque en este reto la fundación no va a captar fondos para la fundación. Nosotros somos el vehículo para que lo que se recaude llegue directamente a los hospitales. Yo tenía una opuesta con Lionel. Lionel, cuando inició el reto, dice, yo con 8 bicicletas me conformo, con 2.000 eurillos. Y le dije, estás tonto, como que 2.000 eurillos. Para eso no hace falta este esfuerzo. Y tengo que decirte que no hemos empezado el reto y ya vamos por 500 y pico euros, con lo cual los 2.000 los vamos a sobrepasar. Y hoy, hablando con el viceconsejero, nos dijo, oye, pues igual no nos debemos quedar solo en las bicicletas para los pacientes de leucemia, sino si recaudamos pues dotar a los hospitales, a diferentes unidades, de material deportivo, llámese cinta de correr.
0: Lo primero
1: son las bicicletas, porque es una necesidad que él detectó y que yo creo que es fácil de cumplir ese reto. Pero como la cosa se está animando, yo creo que vamos a poder recaudar lo suficiente como para dotar.
0: Yo, de cualquier manera, después que se haga este reto, los voy a volver a emplazar para que me digan cómo fue, cómo no fue, cómo no está, cómo fue, ¿les parece?
2: Perfecto.
0: Bueno, yo sabemos que el tiempo en radio es malo, lo siento. Me gustaría estar una hora más con ustedes porque hay muchísimo, muchísimo para hablar, sinceramente. Pero bueno, a mí me gustaría, Lionel, que dieras un mensaje para aquellos que nos están escuchando y que pueden estar atravesando esto, que verdaderamente tú eres un poco esa luz que mucha gente a lo mejor no ve. A lo mejor hoy la van a ver.
2: Bueno, pues si nos están escuchando personas que estén pasando por este tipo de enfermedad, yo le mando muchísimo ánimo, muchísimo apoyo, y que en el caso de que lo estén sufriendo, simplemente, yo sé que hay pocas palabras de ánimo en estos casos, yo pienso, y o pocas cosas que ya no te hayan dicho, ya no te hayan consolado, pero que al final todo es pasajero. Y que en muchos casos la medicina está muy avanzada a día de hoy, hay muchos recursos, muchos ensayos médicos, y que siempre existe una segunda oportunidad, o sea, siempre existe un mañana, y que los momentos, tanto los buenos como los malos, son pasajeros siempre. O sea, que los momentos malos siempre pasan.
0: Muy bien. Bueno, Mónica Santana, gerente de la Fundación Alejandro da Silva, también un mensajito, que se involucre la gente. Que tú estás en esa lucha constante.
1: La verdad que la fundación, tenemos que decir que siempre nuestras iniciativas son muy bien acogidas. La población canaria es muy solidaria, la verdad.
0: Sí.
1: Yo creo que nunca está todo hecho, nos queda un camino largo, sobre todo para llevar el mensaje a la población de lo importante que es donar médula, lo fácil que es. Nadie sabe en qué consiste la donación de médula. Todo el mundo se imagina que
0: es algo atroz.
1: Que te rajan la espalda y no tiene nada que ver. Entonces,
0: bueno, la próxima vez cuando vengas, me lo vas a contar, pero bien.
1: Te contaré.
0: Porque es verdad lo que dices, hay mucha gente que tiene terror. Me dice, Dios mío, un trasplante de médula, me van a trasplantar no sé qué, me voy a quedar sin un brazo, sin una pierna, a lo mejor no es así. Porque yo también estoy un poco ajeno a eso, no sé cómo es.
1: Bueno, yo también, antes de entrar en...
0: Claro, por eso digo, claro. Pero bueno, de cualquier manera, sinceramente, vuelvo a repetirte, doña Mónica Santana, gerente de la Fundación Alejandro da Silva, Yorel Sánchez, muchísimas gracias por haber estado y espero que ese reto te salga, vamos. Bueno, ya me lo contarás cuando...
1: Yo te quería robar, si me permites, medio minuto.
0: No te preocupes.
1: Aprovechando que estamos en la isla de Gran Canaria, que el reto pasa por Gran Canaria. En Gran Canaria concretamente va a ser el día...
2: 18 de septiembre.
1: La salida va a ser del puerto de La Luz y la llegada en Agaete. Me gustaría, nosotros vamos a intentar como fundación, nuestros pacientes, los familiares, apoyar a Lionel tanto en la salida como en la llegada del reto cada día en cada isla.
0: Bueno, tú lo que vas a hacer, un día antes, me vas a mandar un guasacito o algo, y yo desde aquí lo voy a decir. A tal hora, en tal lado, bla, bla, bla, bla.
1: Perfecto.
0: En ningún... Para eso estamos, PSL Radio, a la mañana libre, somos total y absolutamente solidarios. Bueno, Mónica Santana, Lionel Sánchez, muchísimas gracias por haber estado en la mañana libre.
1: Muchísimas gracias a ustedes.
0: No, por favor.
1: Y nos veremos.
0: Eso está clarísimo, vamos. Bueno, señores, hemos llegado al punto y final de este martes, el primero después de las vacaciones, pero bueno, así es la vida, hay que seguir. Decirles que el próximo martes vamos a estar

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Bienvenidos, bienvenidos. Muy buenos días, bienvenidos, bienvenida. Comenzamos 5 días contigo. 1 de septiembre comenzamos un nuevo mes después del descanso del mes de agosto, que lo hemos disfrutado. Pues llegamos cargaditos, morenitos, con las pilas cargadas y con mucha ganas de conocer nuevas historias y de poder hablar con personas interesantes como las que vamos a tener en el día de hoy, que estoy súper contenta porque en el programa de hoy van a estar más que dos cracks, son dos muy buenos amigos. El primero es el gran humorista Juanito Panchín, que yo desde hace mucho tiempo quería entrevistarle, pero bueno, al final una cosa, la otra, se nos complica. Y eso que realmente no estamos tan lejos, que él está en la isla vecina. Y el segundo protagonista del día es mi queridísimo Orgiano Ojeda, coach, que hoy nos va a presentar también una formación muy, muy interesante. Así que vamos a un minutito de publi para comenzar como ellos se merecen, que ya tengo al primero preparadísimo, así que volvemos enseguida. No se vayan.

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0: Bueno, yo estoy muy contenta porque hoy es 1 de septiembre, hay nueva lectura a bordo de Canary Fly, producida por De Reojo, la revista Fly Magazine, con esta portada espectacular de Montserrat Cayetana Díaz, que ella pues es profesional experta en inversiones en metales preciosos. Una entrevista maravillosa que les invito a todos a leer en, bueno, pues durante su vuelo con la compañía aérea low cost de Canarias, Canary Fly. Estrenamos nueva revista y en el interior van a encontrar muchos artículos, muchas entrevistas, pero hay una muy especial que es la de mi querido amigo Panchín. Juanito Panchín, buenos días, bienvenido a PCL.
1: Hola, hola mi vida, hola a toda la audiencia de PCL Radio. Te estoy filmando para tener...
0: No te preocupes que está todo grabado, Panchín. Yo después te paso el vídeo. No te preocupes porque está todo previsto para que tú tengas también el streaming y lo puedas compartir con toda tu audiencia.
1: Soy medio influencer, hija.
0: ¿Dime?
1: Es que soy medio influencer.
0: Por eso, pero tú no te preocupes que esto está todo grabado y yo te lo voy a mandar para que tú lo puedas compartir con todos. Oye,
1: Gracias por el detallazo de incluirme en tu revista o en la revista tuya y de tantas personas que hacen posible que la revista esté activa, ¿no?
0: Sí.
1: Y de verdad que es la primera vez que voy a volar un mes entero.
0: Y sin pagar.
1: Y sin pagar.
0: Eso es muy bueno, ¿eh? Vas a estar volando muchos trayectos entre islas, pero vas de gratis, Panchín, y todo el mundo te va a poder conocer más si cabe, porque ya evidentemente son muchos años de carrera, aunque no los aparentes, porque vamos, ¿qué te estás haciendo tú en la cara, Panchín, que estás muy joven?
1: No, es que descubrí una tienda aquí que donde venden gorras con la visera para atrás. Y entonces, a esta edad, una gorra con la visera para atrás te quita 20 años.
0: Total, total. No, pero también te veo como muy, no sé, tienes como mucho colágeno, ¿eh?
1: Pero, no sé, Dios ha sido agradecido por una parte conmigo. Y no sé, yo vivo en el presente y a veces digo, bueno, pues estoy para la edad que tengo, pues... Estoy, no sé, en on, que es lo importante, ¿no? Y sobre todo reír mucho y no guardar rencores. Yo creo que eso es lo que hace que uno irradie una wifi de frescura, de positividad. Porque yo creo que lo que más nos amarga en la vida es los rencores y darle una categoría eterna de baúl para siempre de todos los dolores, ¿no? Adecuar bien todos los golpes de la vida, adecuar las reacciones de las personas, porque las personas en general pues recibimos sonrisas y momentos desagradables y eso no archivar. Yo creo que por ahí anda el truco de esto, no sé.
0: Sí, realmente a todos nos pasan cosas que no nos gustan, ¿verdad? Que nos ponen tristes o que nos enfadan, pero sí es cierto, Panchín, que tú tienes una actitud muy positiva con la vida, a pesar de los varapalos que también has tenido y que de algo de eso se habla en la entrevista de Fly Magazine y de Reojo a la revista, pero siempre pues eso, llevándolo lo mejor que se pueda, ¿verdad? Y hoy... Como la revista al final, pues tiene un número de palabras, ¿no? Y hoy en día, Panchín, la gente quiere todo la información rápida, ¿verdad? Y no quiere tampoco leer demasiado, la mayoría o una parte de la población, con lo bonito que es leer, ¿verdad, Panchín? Que es maravilla. Pero es cierto que, bueno, que esta entrevista que te hago hoy nos invita a poder profundizar en algunos temas y en algunas preguntas que yo te hacía en este reportaje que bueno, que está hecho con muchísimo cariño, mucho amor, porque sabes que nos conocemos desde hace muchos años y que te tengo una estima importante.
1: Gracias. Oye, me mataste con tomate. Qué lindo. Oye,
0: a ti y a tus Jessie K Forever, ¿verdad? Que aunque no sí. Está en este plano, sigue estando. Es increíble, ¿verdad, Panchín? Como cuando la gente se nos va. Yo que perdí también a dos personas muy importantes de mi vida, mi abuela primero y mi padre hace 3 añitos, sentimos, ¿verdad? Nos siguen pasando cosas que decimos, cónchale, sigue estando aquí aunque no esté, ¿verdad?
1: la fortuna más grande de la vida son las personas. Cuando las personas, pues, partimos, porque es natural partir, pero no estamos preparados para eso, no estamos preparados para desapegarnos, ¿no?, de ese amor con el que hemos convivido, como en el que hemos crecido, ¿no?, como el de nuestros padres, nuestros hermanos, nuestros abuelos, y después, bueno, las personas que amamos en el camino de la vida. Pero yo he tratado de ir cambiando cada vez que me aparecen las musarañas tristes, decir, bueno, pues tengo que dar gracias a Dios por lo que he vivido, por las personas maravillosas con las que he compartido la vida. Y eso me va a permitir, ahora que ya estoy solo en el sentido de que ya no tengo todas esas fuentes de humanidad que eran mi padre, mi madre, mi hermano, mi mujer, mi hijo, pero me queda mucha gente en el camino, gente como tú, gente como el público, que ahora uno todavía aprecia mucho más esa posibilidad de saber que hay gente que te tiene presente, ¿no? Y eso es lo bonito de la vida. Eso es lo bonito de la vida, el no sentirte solo del todo, con los dolores, con las ausencias, y sabiendo que la misión de cada persona en este paso por este universo, creo que es el compartir mientras estés activo, porque cuando a mí me pasaron las cosas más fuertes, yo dije, bueno, tengo dos opciones, o morirme yo también en vida, o quitarme la vida. Y yo quiero dar vida. O yo no quiero que me vean como un perro abandonado. Y entonces opté por esa parte, ¿no?, de tirar con fuerza, de tratar de poner una sonrisa, ¿no?, donde la realidad pues había puesto su realidad, porque al final estamos muy mal educados, ¿no? Cada vez que éramos, cuando éramos pequeños y decía, de la muerte no se habla, pues hay que hablar de la muerte con más cotidianidad. Pero no la muerte como un final, la muerte como un acto natural de la vida. ¿Para qué? Para que cuando esas cosas sucedan, no, nuestra psiquis no le dé esa categoría de fase terminal, de que ya una parte de mi vida se acabó. No, tu vida sigue, tu vida es un proyecto personal. Y yo tengo ahora la responsabilidad de honrar a los que se me fueron con alegría, con haciendo las cosas bien. Mira, el legado de tu padre, lo que tú haces, eso le da vida donde él esté.
0: Totalmente, tenemos un para qué, ¿verdad, Panchín? Pero, jolín, es que es duro, porque perder a tu pareja siendo tan joven, a tu bebé que venía en camino, es un golpe muy duro. Ahora, hace poco, ¿verdad?, hemos visto tantas tragedias, Colombia, ¿verdad?, ahora Nepal, familias que lo pierden todo. Esa fortaleza que tú has tenido, Panchín, es que a mí me emociona, porque no debe ser fácil, porque quizás lo más fácil era, como decías, quitarte de en medio, ¿no?, y decir, ¿para qué?, si ya a lo mejor no tengo motivos, pero es verdad que tú encontraste tus motivos para seguir, ¿no?
1: Sí, a ver, mi abuelo decía siempre en unos versitos, decía, mi abuelo que era de Garafía, él decía, aquel que me ve cantar dirá que alegre está ese, y no sabe que muchas veces yo canto por no llorar, ¿no? Y entonces cuando te pasan estas cosas y pensabas en esas estrofas, yo decía, bueno, la gran felicidad está en cantar. Porque en cantar, en seguir haciendo reír, en el caso mío, está la evasión. Aferrarte a lo que amas y sabes hacer. Entonces, al recordar a aquel que me ve cantar dirá que alegre está ese, y no sabe que muchas veces yo canto por no llorar. Esa persona en el canto encontraba la forma de él, pues, ausentarse un poco de los dolores y que el mundo lo mirara como que era un hombre alegre. Y yo opté por esa parte porque es verdad que te pasan cosas muy chungas por la cabeza, por rebeldía, porque tú dices, bueno, ¿de qué va la vida?
0: Hay cosas que no llegamos a entender, ¿no? Ahora salía del programa anterior un chiquito joven, muy, muy, muy mono, por cierto, muy lindo, muy guapo, que había tenido un cáncer, una leucemia. Y claro, yo le contaba, ¿no?, que mi sobrino también tuvo leucemia con 3 añitos, gracias a Dios, Jorge está genial. pero hay veces que no entendemos por qué nos suceden las cosas, ¿no? Y buscamos el por qué y nos da rabia, ¿no, Panchín? Pero al final sí, todo nos enseña, ¿no?, en este camino.
1: Sí, todo nos enseña, y lo que nos enseña, yo creo, la realidad de lo que nos toca vivir es que nosotros solamente tenemos una misión aquí en esta tierra, ¿no? Vivir y no cuestionar nada, porque yo no soy ni un semidios, ni soy un ser divino. Yo soy un tipo, al igual que tú y que tantas personas, que veníamos 5 millones de espermatozoides y nosotros fuimos los escogidos. Entonces, nosotros somos los que coronamos, los que tuvimos esta posibilidad de vivir, y lo que tenemos que aceptar el pacto. Esto es nacer, vivir y partir. Y cada situación que nos toque en el camino, asumirla con positividad. Porque si estoy claro de que todo lo que nos sucede es un mensaje. Es un mensaje, una prueba, y esto es como una carrera de obstáculos. Y yo quisiera dirigirla a mi manera, pero en el pack ese yo no pude escoger ni el color de mis ojos, ni mi estatura. Yo no pude escoger qué día iba a nacer. Tengo que aceptar que no voy a saber qué día voy a partir. Y entonces en aceptar está lo que más o menos nos lleva a la paz, y la paz esa es lo más parecido a la felicidad que hay. Oye, parezco un Pablo Coelho, parezco un...
0: Bueno, pero es que tú eres un poeta, Panchín. Los que te seguimos sabemos cuando nos regalas esas palabras, nos enseñas también y nos inspiras. Entonces, a mí me encanta que nos dediques este ratito a hablar de la vida, de la muerte, como decías antes, ¿no? Al final, pues es algo que a todos nos va a tocar tarde o temprano y que tenemos que aceptarlo realmente.
1: Terminaré mis días en los escenarios actuando en primera persona, hablando de la vida. Hace poco un productor me decía, cuando te decidas hacer tu espectáculo, nosotros producimos ese espectáculo. O sea, tú hablando de la vida, lo que tú hablas con nosotros en el camerino, yo quiero que tú lo hables en el escenario. Porque a veces, cuando vamos a galas y eventos, mi camerino, gracias a Dios, se llena de gente. Sí, los artistas, Pepe Benavente, todos van para mi camerino.
0: Claro.
1: Y entonces ahí hablamos, nos reímos, qué sé yo, y a veces reflexionamos, no sé, conversamos.
0: Es que...
1: y un productor me dijo eso, me dijo, cuando te decidas, nosotros queremos producir ese espectáculo, la conferencia de tu vida. Y yo creo que será en algún momento, ¿no?, cuando yo me decida, porque para eso hay que estar muy preparado, porque a veces hablando a uno le sirve lo que las personas nos conversan sobre cómo han sorteado sus momentos grises, porque los momentos alegres todos sabemos llevarlos bien.
0: Sí, la felicidad es muy fácil, lo jodido, ¿no?, y lo chungo es cuando estamos mal, ¿no? Y
1: sí, eso de lucha la vida, que la muerte está segura. Cultiva la alegría, que la tristeza viene sola, ¿no? Y entonces es bueno... Mira, a mí me gusta... este trabajo que hacen ustedes en la radio, que ustedes llevan a personas que han pasado por momentos muy difíciles, porque la mayoría de las radios lo que te ponen es reggaetón y party, ¿me entiendes? Y esa sensación de alegría, que no está mal, no estoy criticando, no está mal, pero la vida también tiene otra cara que hay que cotidianizar, porque hay personas que lo están pasando muy mal y muchas veces no necesitan el reggaetón o una canción, necesitan también una charla de alguien que lo está pasando parecido o lo ha superado.
0: Total.
1: Y eso...
0: Personas que nos inspiran, ¿no? Al final yo creo que hay que darle visibilidad a todos estos temas que son importantes y escuchar a esas personas porque al final son inspiración. Como tú, ahora mismo, hablando conmigo, ¿no? Que eres inspiración también, Panchín. Y todo el mundo quiere estar contigo, como decías, en tus camerinos y en todos lados, porque siempre tienes ese sentido del humor que contagia y que nos gusta tenerte cerquita.
1: Gracias. Oye, me dices cosas tan bonitas, ¿no? Y a veces cuando uno se pregunta en la vida, ¿lo habré hecho bien?, ¿no? Porque llegará ese momento que ahora estás tú en la etapa de manguito, pero cuando llegas a mi etapa de mangón, uno se empieza a preguntar cosas, ¿no? porque a veces no es que uno dude de uno, ¿no? Pero a veces uno dice, lo habré hecho bien. Y entonces lo bueno siempre es decir, bueno, no lo he hecho tan mal. Y entonces cuando me dice esas cosas, pues ves que siempre hay alguien que te escucha, que te observa, y tú con tus actitudes ante la vida y ante las situaciones que te han tocado vivir, has dejado un pequeño mensaje en los demás, ¿no? Y entonces, mira, hace poco me escribió una persona de Nueva York, que él es periodista, es cubano, lleva años en Nueva York y trabaja para grandes marcas de coches. Y entonces me dice, mira, yo no te conozco de nada. Yo fui una vez a Tenerife a hacer una campaña para unos Jeep en el Teide y me dijeron, hay un cómico cubano aquí, yo te fui a ver, pero no te paré mucha bola. Yo andaba muy apurado, me fui. Yo estaba para casarme con mi novia en el mes de julio del año 2020. Y ella, en el mes de junio, me dejó, me dijo que no quería más nada. Y me salieron unos vídeos tuyos de cuando falleció tu esposa. Y yo vi la entrevista esa tuya. Cada vez que a mí me venía a la mente lo que había pasado, yo veía tu entrevista. Dice, y eso me ayudó a mí a seguir adelante, porque yo decía, si este muchacho ha seguido adelante y sigue siendo rey, yo tengo que seguir porque mi novia no se murió, ni yo me he muerto. Y digo, fíjate lo que es la vida, ¿no? Y esta persona y yo, de Instagram, más nada, porque él dice que estuvo aquí, me fue a ver una vez al espectáculo, pero ni conversó conmigo ni nada. Y lo que es la vida, ¿no? Sí. La vida es el arte del encuentro. La vida siempre tiene un mensaje en las personas. Yo siempre digo que nosotros somos mangueras por donde pasa ese líquido, ¿no? De buenaventuranza, de bienestar, de aliento a los demás. Oye, yo quiero una revista de esa. ¿Dónde la consigo?
0: Hombre, claro que sí que te la haremos llegar, Panchín. No te preocupes. Además, estaba viendo todo el rato aquí la foto de Lili Fo. Y es que tú no estás solo. Entre toda la gente que tú tienes y que te quiere... Siempre a Lili Fo la tienes contigo.
2: Oye, ¿qué te pasa? Fíjate que vine sin maquillar. No te pongas pa tus cosas que te conozco, Carolina. Ya tú sabes lo que hay en la nevera.
0: Lili Fo siempre ha estado contigo y al final eso también ayuda, Panchín.
2: Bueno, es que Panchín y yo somos siameses, ¿eh? Sí, yo siempre he estado.
0: Aunque ten cuidado, Lili Fo, porque estaba diciendo que quiere terminar sus días siendo él, solamente él, y que a lo mejor ya no te va a sacar a escena, así que ten cuidado.
2: Bueno, yo iré, de alguna manera iré al espectáculo y le saldré por alguna parte, no sé, haré un zoom de esto que hace. A mí como que me haga un zoom, me da lo mismo.
0: Los bisus nos gustan más, ¿verdad, Lili Fo? Eso nos gusta mucho.
2: Sí, no hay cosa. Los amores a distancia se mantienen con bisus y transferencia, hija.
0: Total, total. Oye, es fácil estar ahí con Panchín también, Lili Fo.
2: Bueno, sí, él es un hombre. Ya yo iba a pasar para Panchín.
0: Ah, vale.
2: No, tú tranquila. No, sí. Tú no sabes, Carolina, lo que es vivir dentro de un macho cubano.
0: Wow.
2: Eso es. Eso dentro de un hombre, hija, eso no es fácil. Pero bueno, una se entretiene. Porque la cabeza de un hombre está amueblada, mira, con motores, con coches y eso. Entonces tú siempre estás viajando. Ahí no hay un maquillaje ni una pestaña que hoy no me queda bien.
0: Claro.
2: Al carajo. Ellos viven a su bola, hija.
0: Oye, Lili Fo, y muchas actuaciones que yo te veo, que no paras, mija. Todo vamos.
2: Bueno, hija, bueno, en este caso, Panchín es el autónomo y yo soy la tesorera. No podemos parar, mija. Deja que la vida te detenga cuando le dé la gana, pero no puedes parar tú que estás empezando a vivir así, como lo estás haciendo, para adelante. Y deja que hable la gente. Si de todas maneras van a hablar... Triste cosa es no tener amigos, más triste cosa debe ser no tener enemigos, porque que el enemigo no tenga señal, pues no tiene cosas buenas que se le envidien, valor temido, fortuna que se le codicie, ni talento que haga sombra.
0: Que hablen mal, pero que hablen, ¿no, Lili Fue?
2: Pero que hablen. Cada vez que dicen, mira la vieja loca esta, digo, bien. Ya puedo para ti. Dame dos likes y un emoji.
0: Oye, Lili Fo, yo me imagino que tú has salido en muchas revistas ya, pero que sepas que también estás en Fly Magazine, en De Reojo la revista, volando, y que también tienes tu imagen aquí, además las fotos de Raúl. No,
2: tremendo detalle que han tenido, y viste la foto del bolso, Pepe Meravén.
0: Es que Pepe es mucho Pepe, ¿eh?
2: A Pepe le mandamos un besito desde aquí también, que tú sabes que Pepe es como para Torrente el Fari, para mí Pepe es algo grande. Y entonces ahora está un poquito malito, pero ya lo vi cantando por ahí.
0: ¿Sí?
2: Le mandamos un besito hoy para allá también.
0: Le mandamos un besito, por supuesto, a Pepe.
2: Y a De Reojo, gracias por tenerme en cuenta también, porque oiga, tengo 70 años, hace 18, y es la primera vez que voy a volar todos los días para allá, para acá, para allá, para acá, sin pagar.
0: Oye, Lili Fo, te mando un beso enorme. Ponme de nuevo ahora con Panchín para seguir hablando con él y que ya en
2: gracias,
0: breve
2: mi vida.
0: Terminamos la
2: gracias,
0: entrevista.
2: Gracias, mi vida. Eres la concejala de fiesta de Telmo.
0: Eso, bueno. No vamos a hablar de política, Panchín, que nos metemos en un problema con la que está cayendo.
2: No. Lili Fo dice que yo soy izquierdista de derecha, soy atea, gracias a Dios. Soy merengue culé.
0: Merengue culé. Sí, hay momentos que es mejor no hablar, aunque a mí de vez en cuando se me escapa un reposteo de algo, que es que con la que está cayendo, es como...
2: A ver, el mundo está dividido, como digo yo, siempre estamos divididos entre invierno o verano. Invierno y verano, Tenerife y Las Palmas, Andy Lucas, siempre estamos divididos.
0: ¿Tú eres de Andy o de Lucas, Panchín?
2: Pero mira, a ver, la política es muy necesaria porque nosotros, los seres humanos, somos políticos por naturaleza, porque siempre entramos en controversia y estamos a favor o en contra de algo. Lo que yo, como humorista, el humorista es un poco sociólogo, yo observo que el sentido común ha muerto. A veces me da la impresión que la verdad parece mentira y la mentira parece verdad. Mm. O sea, no voy a entrar ni en colores ni nada. Yo, sentido común, como digo yo, sencillamente, a mí me gustaría que alguien me bajara el autónomo. Yo soy de los que quiero pagar impuestos. Porque veo que la sanidad, todo hace falta. Pero nosotros, los pequeños empresarios, a veces lo sentimos, porque los que somos autónomos, que ustedes también son una empresa, a veces vemos y necesitamos gente que nos defienda de verdad. Ahora, también doy la palmadita en la espalda. No todo funciona mal, se están haciendo cosas muy buenas. Lo que pasa es que, como decía Facundo Cabral, el mundo sigue siendo un paraíso aunque haga más ruido las bombas. Y bueno, a veces lo triste es que uno no pueda... El otro día Goyo Jiménez hablaba sobre eso, ¿no? Goyo, el gran humorista español, dice que los humoristas ahora tenemos que andar a veces con la lengua un poco atada, porque... Pues se nos puede caer una gala de pueblo, se nos puede caer un espectáculo.
0: Pero qué rabia, ¿verdad, Panchín? No sentirnos libres de poder expresarnos, y está pasando, y mucho, el hecho de no poder. Es que parece que si te mojas y dices lo que piensas, yo también tengo miedo, porque yo tengo medios de comunicación y me da miedo que no me llegue una campaña de publicidad por yo posicionarme ante algo que no estoy de acuerdo, ¿sabes? Entonces,
2: realmente, a ver, el sentido común de las cosas, que es el más común de los sentidos, ¿no? Yo soy una persona que creo en el amor, ¿no? Porque el amor es lo que nos va a salvar de todo. Y el ser humano, como decía la campaña de aquel refresco, el ser humano es extraordinario. Yo sé que el ser humano en sus situaciones límites, mira esas frases que tiene más de 2000 años, la juventud está perdida. Que, sí. No sé si lo dijo Séneca o lo dijo no sé qué. Uno de estos sabios hace muchos años, más de 2000 años. La juventud está perdida. Pues sin embargo, cuando hubo las riadas de Valencia y eso, la juventud dio la cara. O sea, el ser humano siempre tiene la parte noble, grande, y única, que lo acerca a lo divino y reacciona de una manera maravillosa en momentos difíciles. Yo No, yo no me resisto a pensar de que ya esto se acabó y que ya todo es reggaetón y malas palabras y todos los negativos. No, yo sé que hay muchas rosas y muchas flores que están en el lodo y van a ser un jardín de todo esto. Yo soy un tipo...
0: A mí lo único que me preocupa así de la juventud, ay, que se me cayó la botella de agua, es que lo único que me preocupa es que sus fuentes de inspiración sean personas que sean realmente vacías. Eso es lo único que me preocupa de los jóvenes. Me gustaría que buscaran la inspiración en verdaderos influencers, ¿no? Y no en personas...
2: Bueno, mira, el mundo ha sido siempre lo mismo. Si lo miras bíblicamente, Caín mató a Abel y era su hermano. Después, en la última cena, está representado todo lo que somos. Está Judas, que es el traidor, el otro que me negó tres veces. O sea, y el que vino a hablar de amor fue el que crucificamos. Nunca olvides eso, que Barrabás era un asesino confeso. Tanto lo dice la historia secular como la historia bíblica. El tipo era un malacabeza. Nosotros siempre hemos escogido mal. Nosotros somos una raza que nos dicen, mira, no toques ahí que eso pinta. Y nosotros queremos
0: tocar. Total, eso es verdad, Manchico.
2: había un refrán que decía, siempre quise ir a la otra parte de la isla porque me lo prohibieron.
0: Pues sí, nos gusta, sea, lo prohibido, total, nos gusta lo prohibido.
2: Pero todo es cíclico, como la moda. Fíjate, el zapato que se llevó en 1930 ahora está de moda, la gafa que se llevó hace 40 años ahora vuelve. Pues igual, el amor es cíclico. Uh-huh. Y a veces nos parece que no está sucediendo algo de amor en todos estos muchachos jóvenes, y sí. Mira, ahora con esto de farmear a Aura.
0: Ay, sí, te lo iba a decir también. Y ya vamos terminando, Panchín, porque nos queda nada de tiempo. Ya le salió hasta el aviso.
2: Pero fíjate, a mí me parece muy positivo lo de farmear a Aura. ¿Por qué? Porque se unen una serie de jóvenes para compartir danzas o gestos sanos. O sea, no están haciendo una apología a la droga, no están... Y entonces nos parece un poco tontos y cursis, pero yo creo que no. Al contrario, sociabilizan de otra manera. Era como cuando nosotros salíamos a jugar al parque antes de tener tantas consolas y tantas... Y de verdad que me parece que son actos de cada época.
0: Sí, fíjate, nosotros también teníamos nuestras cosas en nuestra época, está claro.
2: Sí. Sí, bueno, que tire la primera piedra.
0: Panchín, a mí se me ha hecho muy corto, me han quedado muchas cosas por preguntarte, pero como tenemos otro invitado, no le puedo robar mucho más tiempo, pero me gustaría que volvieras a participar conmigo en cualquier otro momento, ¿vale?
2: Cuando tú gustes, y gracias por tenerme en cuenta siempre.
0: Y que no se pierdan el reportaje maravilloso a dos páginas, por favor, Fly Magazine. Y que te haremos llegar ejemplares, Panchín, no te preocupes. ¿Vale?
2: A ver, pero ábrele ahí contra cámara un momentito para hacer la fotito. Venga, me gusta venga. A ver. Ábrele. No, pero esa no es la donde estoy yo.
0: Espérate, que te busco de nuevo. A ver,
2: por dónde te vas. A ver.
0: Mira, que sepas que el otro día vi que te felicitaba por tu cumpleaños Edwin Rivera, y que sepas que Edwin Rivera aparece también en la revista, que me pareció algo súper curioso. Digo, no me puedo creer que al final, que son amigos y que salgan los dos en la misma revista. Mira, ahora sí.
2: Claro, Edwin Rivera y yo somos muy amigos, de verdad. Y
0: ya la sacaste, Panchín. Ya sacaste la foto, vale. Porque si no me quedo todo el rato así, sonriendo. Pues están los dos, así que te haré llegar revistas para que si le ves, pues también le des una.
2: Vale, se la haré llegar yo a él. Sí. Un abrazo grande para ti, para toda la audiencia de PSL Radio.
0: Que te quiero mucho, Panchín.
2: Te quiero, mi vida. ¡Mua!
0: Besitos, nos vemos pronto.
2: Besitos.
0: Chao. Ya. Y vamos, qué alegría tenerle a Panchín al otro lado. A ver si cuando venga por Gran Canaria lo tenemos por aquí, por los estudios, que también me encantaría. Vamos a hacer un alto en el camino, publicidad, y volvemos enseguida con Orgiano, que ya sé que lo tengo preparado.
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0: Y continuamos, continuamos. Y ahora lo vamos a tener al otro lado del teléfono. Orgiano Ojeda, buenos días. Bienvenido muy a PCL, días, ¿cómo estás?
1: Muy bien, Carolina.
0: Bueno, yo encantadísima de tenerte, aunque sea por teléfono, que te echo de menos, sí. Orgiano.
1: Es recíproco, yo sabes.
0: Bueno, es que cuando suceden estas cosas, ¿verdad? Y hay cosas que contar. No podemos dejarlo pasar mucho más tiempo porque va a haber una formación, enfoque de alto impacto que vas a impartir y que es importante que nadie se pierda, ¿verdad, Orgiano?
1: Sí, exacto. La verdad que en los últimos años he reducido mis intervenciones aquí en Canarias, sobre todo este tipo de charlas, porque le podríamos llamar curso, le podríamos llamar formación, pero básicamente a mí me gusta llamarlo charla, porque lo hacemos en un formato entretenido, donde es verdad que las personas trabajan algunas dinámicas, pero sí damos, digamos, yo creo que es más un mensaje para convertir la inteligencia en sabiduría, y de eso se trata, ¿no? Que la gente sepa que podemos ir más allá de lo que, del último que se estudia, que podemos ir más allá de lo que a simple vista parece que es algo normal. Y de lo que voy a hablar es de algo muy normal, pero que no lo tenemos en nuestro día a día.
0: ¿Y de qué vas a hablar entonces,
1: Vamos a hablar precisamente de otros hábitos diferentes a los cotidianos para estar enfocados, ¿no? Podemos decir que hoy en día es muy importante pues hacer deporte. El deporte, la verdad, que nos ayuda mucho a mantener la calma. Podríamos decir que alimentarnos bien es bueno para tener una buena energía, mantener nuestra energía, que nos puede ayudar el enfoque, pero vamos mucho más allá de eso. Esto está basado en las últimas investigaciones que la neurociencia, la psicología aplicada, están llevando a cabo. Y he sacado pues 7 hábitos que cuando los asistentes los estudien in situ conmigo, van a decir: si esto lo he escuchado, si esto lo sé, ¿por qué no lo llevo a cabo? Y te estoy hablando de tener más dirección, mayor atención, dar prioridad a lo que verdaderamente es importante, tener acciones, aunque no tengas ganas, construir hábitos en sí, porque el hábito en sí es un hábito, cuidar los entornos y diseñar las condiciones que te pueden ayudar. Y todos esos 6 hábitos, en definitiva, te van a dar el 7º hábito, que es construir una identidad enfocada, ¿no? Y adentrarnos en cada uno de ellos con trabajos de investigación, donde la gente va a poder hacer comparativas. Y yo creo que va a ser interesante para todos los asistentes, ¿no?
0: Es verdad que hoy en día, Orgiano, tenemos muchas distracciones, ¿verdad? Y esto no nos favorece en el día a día.
1: Sí, exactamente. Al final, tantos estímulos interactivos básicamente nos están dificultando el mantener la atención en lo verdaderamente importante. Yo creo que es el mayor problema que ahora mismo la sociedad del siglo XXI acontece, ¿no? Que son demasiados estímulos y eso permite, primero, posiblemente el problema número uno, ya a partir de esos demasiados estímulos, que no tenemos una dirección clara. Hay muchísima gente hoy en día, adolescentes, gente joven, gente que está en el mundo empresarial, que no tiene un enfoque claro, una dirección clara hacia dónde quiere ir, hacia dónde se quiere dirigir. Entonces, claro, cuando no tienes enfoque y aparte tienes tantos estímulos, pues evidentemente la atención está dispersa. Y el no proteger la atención, yo creo que es el mal mayor que está aconteciendo ahora mismo en la sociedad.
0: Bueno, y no hay excusa, ¿verdad? Porque además lo has pensado todo para que nadie se lo pierda, porque esto sucede mañana, 2 de septiembre, de 6 a 9 de la noche en el tablero en Maspalomas, de forma presencial, pero también lo van a poder vivir de forma online. Cuéntanos.
1: Exactamente. Los últimos talleres que estamos dando, tanto aquí como en Península, ya prácticamente todos son en las 2 disciplinas, porque hay mucha gente, afortunadamente con el paso de los años, cada vez gente de Península medio siguiendo más, y a veces cuando estoy en Alicante o estoy en Barcelona, estoy en Madrid, pues otra parte, otras zonas de Península y también, ¿por qué no?, de Canarias, pues tienen la oportunidad de poder conectarse a este tipo de talleres. Fíjate tú, Carolina, la sociedad se está dividiendo. Hay una sociedad, llámale enfocado, llámale despierta, llámale consciente, y hay otra gran parte de la sociedad que no está enfocada, no está despierta y no está consciente. Yo creo que estos talleres tienen 2 sentidos. Uno, para el que está enfocado, seguir manteniendo, haciendo un trabajo de mantenimiento. Y 2, para quien no lo está, descubra este mundo maravilloso, ¿no? Que es el mundo de las oportunidades, el mundo que al final no solamente nos lleva a convertirnos en el ser que hemos venido a ser, sino que nos da la oportunidad de conseguir aquellas cosas que verdaderamente queremos en la vida. Y es que yo siempre digo lo mismo, es un poco bruto, pero suena bruto, pero es muy consciente. Todos nos vamos a morir algún día y es una pena, ¿no?, que nos vayamos de este mundo pues no realizando aquellas cosas que queríamos.
0: Bueno, pues ¿cómo se pueden inscribir? Y sobre todo, Oriano, cuéntame también desde qué edad, ¿no? Porque interesante saber, pues bueno, a partir de qué edad pueden inscribirse los que nos estén viendo y escuchando, sea en directo o en diferido.
1: Mira, te podría decir desde la mayoría de edad, pero también vemos cada vez también, afortunadamente, más jóvenes que desde los 16 años están muy despiertos, bien porque sean deportistas de alto nivel o por alguna razón. Así que a partir de los 16 años perfectamente es una teoría que van a poder integrar. Se pueden inscribir, si miran en todo lo que tiene que ver

0: tanto en online como presencial, van a disfrutar de un taller que para mí es súper necesario, sobre todo para las personas que quieren encontrar ese enfoque que le lleva al éxito personal. Entendiendo que el éxito hay varios, hay muchos, pero estamos hablando de poder diferenciarse hoy en día, ¿no?
1: Bueno, pues que no se lo pierdan tanto de forma presencial como online. Va a ser un antes y un después, sin duda, ¿verdad, Orgiano?
0: Sí, por supuesto, no cabe duda ninguna. Tenemos gente que ya ha ido a los tres que están celebrados este año, porque hemos decidido dar 4 talleres en Gran Canaria este año, y es una como una evaluación continua, y la verdad que todo el mundo sale muy contento. 3 horas da para mucho, además hay dinámicas in situ, y sobre todo nosotros damos material para que el público asistente se pueda llevar. Son mapas cognitivos, ¿no?, donde en una hoja prácticamente resume todo el taller, y tener esa hoja contigo, tener en la agenda, la verdad que es bastante creativa y ayuda mucho a llevar el día a día mejor, ¿no?
1: Pues, Orgiano, si quieres añadir algo más, tienes los micrófonos de PCL a tu disposición.
0: Nada, quedan ustedes invitados si quisieran venir. Siempre digo lo mismo, Carolina, invitar pues a todos los asistentes que puedan, que ahora mismo estamos viviendo un momento muy crucial, donde es importante atenderse, donde es importante seguir evolucionando, seguir creciendo, y que en la sociedad cada vez más existen estos marcos, ¿no?, presenciales, donde poder lograr pues eso que tanto necesitamos.
1: Bueno, pues, Orgiano, muchísimas gracias de verdad, de corazón, por haber estado conmigo. A seguir adelante y nos vemos prontito.
0: Muy pronto, Carolina. Un beso para todos.
1: Un abrazo. Bueno, a todos, qué interesante. Yo les voy a repetir el teléfono, 665-730400. Será mañana de 6 a 9 de la noche en el tablero de Maspalomas, en el polígono industrial calle Cartago, en las oficinas de Fungrube, y que tiene un precio de 40 euros de forma presencial y 30 euros de forma online. Y sin duda, pues vas a aprender muchas cosas de la mano del coach Orgiano Ojeda. Bueno, ¿qué les digo? Que estoy fastidiada de la garganta. Me he tenido que poner un caramelito en la boca, porque si no, no termino el programa. Ha sido un placer estar con ustedes un día más, después de las vacaciones, y volvemos mañana con más y mejor si cabe, aunque hemos puesto hoy el listón muy alto después de haber tenido a Panchín y a Orgiano. Gracias de corazón. Disfruten de PSL Radio lo que queda de día.

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1: Pino.
2: Ese nombre tan nuestro, que todos tenemos en la familia, en el barrio, en la memoria, y esconde tantas historias como mujeres lo llevan. 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